0: Ώρα Ελλάδος 14, UTC 11.
1: Aquí Atenas. Este es el boletín informativo en español de la radiotelevisión pública griega ERT y La Voz de Grecia. En el micrófono, Fulis Avichanu. El primer ministro griego Kyriakos Mitsotakis ha visitado esta mañana al recién inaugurado Athens Life Tech Park, un complejo impulsado por la farmacéutica Elpen en la zona de Spata, que representa el primer gran parque de biotecnología en Grecia. Durante su discurso, Mitsotakis destacó que el parque actuará como un puente con la diáspora científica griega y que su objetivo principal es ofrecer laboratorios avanzados e infraestructura de investigación preclínica para que los jóvenes talentos e investigadores locales puedan perseguir sus sueños dentro de su propia patria sin verse obligados a emigrar. Mitsotakis enfatizó que el volumen de las inversiones actuales en el sector de la industria farmacéutica griega ya supera los 1.000 millones de euros e insistió en que el crecimiento macroeconómico debe traducirse en prosperidad individual, buenos salarios y empleos de calidad para toda la sociedad. El último intercambio de golpes entre Irán y Estados Unidos ha supuesto la mayor oleada de ataques contra buques en el estrecho de Hormuz desde el comienzo de la guerra, lo que ha reducido la navegación en la estratégica vía y ha disparado de nuevo el precio del petróleo. Estados Unidos anunció que había destruido 5 petroleros iraníes el miércoles en el Golfo de Omán y cerca de la isla de Hark, centro petrolero iraní, días después de que informase de que había hundido otros 3 tanqueros de la República Islámica. La respuesta iraní no se hizo esperar y la Guardia Revolucionaria aseguró haber atacado y alcanzado 2 buques estadounidenses, 8 petroleros y una decena de barcos en el estrecho de Hormuz, además de una base de Estados Unidos en Jordania. Agosto fue el mes más caluroso desde que hay registros, según los datos publicados este jueves por el Observatorio Climático Europeo Copérnicus. Agosto fue así el primer mes desde noviembre de 2025 en superar los 1,5 grados, el límite fijado por el Acuerdo de París sobre el cambio climático. Los océanos fuera de las zonas polares también batieron un récord de temperatura media el mes pasado debido al calentamiento global, según apunta Copérnicus. La evidencia es irrefutable. Este es el precio en espiral de la adicción de la humanidad a los combustibles fósiles y de la crisis climática global que está alimentando, declaró Simon Steele, secretario ejecutivo de la ONU Cambio Climático, para añadir que la solución para evitar que se sigan batiendo nuevos récords de temperatura es clara: una transición más rápida hacia las energías limpias. Giorgos Mazonakis, el famoso cantante de música popular griega, falleció repentinamente a los 54 años de edad ayer miércoles por la tarde tras sufrir un paro cardíaco. El artista se encontraba en un centro médico privado cuando sufrió el colapso cardíaco y fue trasladado de urgencia al Hospital General Elpis, donde los médicos intentaron reanimarlo sin éxito. Y finalmente, el tiempo soleado en la mayor parte del país, con posibilidad de tormentas locales en Épiro y vientos moderados en el mar Egeo. Hasta los 34 grados la temperatura máxima en Atenas, hasta los 31 en Tesalónica.

al fin logré reconocer cuando el adiós es un adiós, la soledad

acceso al lo cotidiano, simplemente para embellecer lo cotidiano, al iluminarlo bruscamente de otra manera, sacarlo de sus casillas.

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